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Sí, soy un vagabundo y camino bastante alrededor del mundo, pero quiero volver a mi casa, a alguna casa, para encontrar a esa princesa vampira que respira y me mira.

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1: 5:30 minutos, hora oficial Argentina.

Aquí comienzan despertándonos en día viernes con la lectura de los diarios de alcance nacional, el diario La Nueva, nuestro diario www.mega975.com.ar y las informaciones y noticias que nos alcanzan permanentemente los ojos de la radio en la ciudad, que son los oyentes. Nuestro WhatsApp 2932-502469. En Facebook estamos como Radio Omega. @RadioOmega975. La temperatura en la ciudad, 8 grados, una décima, viento del sudoeste soplando a 40 kilómetros con ráfagas de 56. La sensación térmica, 5 grados bajo cero. Humedad 74%, la presión 1004 milibares. La máxima de ayer, 9 grados, 9 décimas, se registró a la hora 14. El ciberpronóstico anuncia formación de lluvias con viento por la tarde, máxima en 10 grados. El viento del sudoeste soplará a 40 kilómetros con ráfagas de 55, pudiendo llegar a ráfagas de 80 kilómetros por hora. 100% de probabilidad de lluvia. Vamos a decir que hay alerta naranja por viento para el Servicio Meteorológico Nacional, con lluvia por la tarde. Para esta noche el ciberpronóstico, lluvia y viento, temperatura en 7 grados, viento soplando hasta 55 kilómetros por hora. Para mañana sábado, nublado y ventoso, mínima 3, máxima 12 grados. Soleado para el domingo, 4 la mínima, 15 la máxima. Soleado para el lunes, 9 la mínima, 19 la máxima. Repito el informe de nuestro ciberpronóstico, lluvia con vientos por la tarde, 10 grados la temperatura. Viento del oeste, sudoeste soplando a 40 kilómetros con ráfaga 55 y pudiendo ser de hasta 80 kilómetros por hora. 100% de probabilidad en horas de la tarde. Reitero el ciberpronóstico. El Servicio Meteorológico Nacional alerta con naranja, alerta naranja por vientos por ahora. Hasta las 8:30, farmacia de turno, Brown 151, teléfono 432-443 y Muratura 1147, teléfono 291-427-6565. Comenzamos con títulos de La Nueva, alertas en naranja por viento y amarillo por lluvia en Bahía Blanca y toda la región. Básquetbol, 5 triunfos locales y Estrella que anotó de visitante, quedando como único escolta de la posta. Bahía Blanca, una banda de menores dejó a un chico al borde de la muerte y valió a la policía. Varios barrios de Bahía Blanca sin electricidad. Fútbol, increíble triunfo de River, que sin arquero lo ganó en la última pelota con gol de Maxi Salas. Ciclogénesis en la zona, descartan olas de 8 metros. Suspenden las clases de Monte Hermoso y Coronel Rosales por alerta naranja. Capturan a un hombre y a una mujer por agresión y tenencia de droga. Los concejales aprobaron en Bahía Blanca el aumento escalonado en la tarifa de los colectivos. Imputaron a un asesor presidencial por gastos millonarios. Trágico accidente en Ingeniero Guay, una mujer falleció por el choque de un auto con un colectivo. Los títulos destacados de el diario La Nueva. Cinco, 34 minutos, 50 segundos. 5 grados bajo cero, la sensación térmica, en el viento del sudoeste soplando a 40 kilómetros con ráfagas de 56. Como cada viernes, la música del recuerdo nos acompaña.

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4: 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Conducción, Pablo Mendoza.

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5:41 minutos, 30 segundos. Estamos despertándonos, estamos en Mega. Temperatura 8 grados una décima, viento del sudoeste soplando a 40 kilómetros con ráfaga de 56. La sensación térmica 5 grados bajo cero. Títulos de la nueva para Punta Alta. Tandanor puso en operación la compuerta del dique número 2 de la base naval de Puerto Belgrano. Realizarán una capacitación sobre alimentación y desarrollo infantil. Vamos a nuestro diario mega975.com.ar. Peor no se consigue, el pronóstico siempre en tapa. Si Milei saca el subsidio al gas, nos vamos a caer de frío. Título sobre el proyecto que presentó en diputados el gobierno central, donde Coronel Rosales quedaría sin el subsidio por zona fría. ANSES nunca solicita datos personales, clave o información bancaria. Lo ha resuelto el de publicar este anuncio debido a las estafas que están ocurriendo. Todo el detalle en nuestro diario mega975.com.ar. No abre la cepa. Comunicado de la cooperativa eléctrica de nuestra ciudad por el alerta meteorológico. No abrirán las oficinas en este día. Información de tránsito. Debido a la alerta naranja vigente en la región, los turnos otorgados por la Dirección de Tránsito para este viernes serán reprogramados para el lunes 11, respetando el mismo horario asignado. No hay actividad municipal por el alerta naranja. De acuerdo a lo informado por el Servicio Meteorológico Nacional, se prevé alerta naranja para este día. Por lo tanto, no hay asueto salvo las guardias en el municipio local. Alerta por crecida del mar. El Servicio de Hidrografía Naval alertó por una inusual crecida del mar para este viernes 8 de mayo. El parte oficial dice previsión mareológica para el litoral marítimo bonaerense para el día 8/5/2026 y están todos los detalles para Puerto Ingeniero Guay, Puerto Belgrano y Puerto Rosales. La zona comprende también Villa del Mar. Más títulos. El panorama meteorológico en nuestra ciudad también sobre el alerta naranja. Tandanor puso en operaciones la compuerta del dique número 2 de la base naval de Puerto Belgrano. Atención que no hay clases en nuestro distrito en esta jornada, clases suspendidas por el alerta naranja. Esto ocurre para todos los horarios, para todos los horarios, obviamente, y toda la todo lo que es la actividad escolar en nuestra ciudad. No habrá actividad hoy en nuestra ciudad, o sea, en Coronel Rosales, por mejor decir, porque comprende también a Pehuenco. Los títulos destacados de nuestro diario mega975.com.ar. Cinco grados bajo cero, la sensación térmica.

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5:52:30. Vamos a bailar esta noche. Estamos despertándonos, estamos en Mega. Temperatura 8 grados una décima, la sensación térmica 5 grados bajo cero. Títulos de Clarín, malestar en el mileísmo por los reclamos de Bullrich sobre Adorni. 3 meses en rojo, la industria y la construcción repuntaron en marzo. Los veedores finalmente fueron a la AFA, no pudieron entrar. El PRO y la UCR demoran la aprobación de los candidatos a jueces de Milei. Río se trajo 3 puntos valiosos de Venezuela en un final de locos. 20 años de cárcel por el crimen de un peluquero en Recoleta. Investigado por enriquecimiento, Adorni ahora dice que no da explicaciones sobre sus bienes y viajes porque podría tomarse como obstrucción de la justicia. En medio de la interna, Adorni respondió a Bullrich y confirmó que adelantará su declaración jurada sin fecha. Guerra en Medio Oriente, nuevos ataques de Estados Unidos e Irán en el estrecho de Hormuz. Más el comunicado del Real Madrid sobre la pelea de Tchouaméni y Valverde. Nuevo caso sospechoso por el brote de antivirus en el MAB Mondius, el crucero. El PRO y la UCR, los partidos provinciales demoran la aprobación de los candidatos, bajada del título principal a jueces. Datos del INDEC, 3 meses en rojo, es la industria y la construcción. Suspendieron a un estudiante de la Universidad de Buenos Aires por acosar a alumnas, no quería irse de la facultad y lo echaron por la fuerza. Vamos a la prensa, fin de la tregua. Estados Unidos atacó puertos y centros militares en Irán. Platense empató 1-1 con Peñarol y puso un pie en octavos de Libertadores. Acciones para abajo, YPF y el Banco Nación para arriba. 5:54:50. Estamos despertándonos, estamos en Mega. 50-24-69 nuestro WhatsApp. Ante muchos mensajes vamos reiterando que no hay actividad escolar hoy en Coronel Rosales. No hay clases en Punta Alta, Pehuenco, todas las zonas rurales y también, por supuesto, en nuestro distrito. No hay clases hoy en Coronel Rosales por el alerta naranja. El municipio estará cerrado, solamente las guardias y los hospitales y guardias de rejillas estarán presentes. La cooperativa eléctrica no abre sus puertas en esta jornada. En nuestro diario todos los detalles de la actividad que pueda llegar a surgir o necesitarse a través de distintas comunicaciones en urgencia. Viernes sin clase ni actividad municipal por la alerta naranja. Todo está en nuestro diario. Todos los teléfonos de emergencia en www.mega975.com.ar. Seguimos compartiendo música del recuerdo.

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0: 6 de la mañana, 2 minutos, 40 segundos, hora oficial Argentina. Estamos despertándonos, estamos en Mega. 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Nuestro WhatsApp 50 24 69. 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Nuestro diario que se actualiza permanentemente, mega975.com.ar. 7 grados y medio, 7.5, baja la temperatura y también baja la térmica, 6 grados bajo cero la sensación térmica. El viento del sudoeste a 40 kilómetros con ráfagas de 60. Humedad 73%, la presión 1.004 milibares. La máxima de ayer, 13 grados, se registró a la hora 14. El ciberpronóstico anuncia formación de lluvias con viento por la tarde. La temperatura máxima 10 grados. Viento del oeste-sudoeste soplando a 40 kilómetros con ráfaga de 55 y probabilidad de ocasionalmente llegar a 80 kilómetros por hora. 100% la probabilidad de lluvia. Pasamos al Servicio Meteorológico Nacional, que anuncia alerta naranja por viento en la mañana. Para esta noche volvemos al ciberpronóstico, lluvia y viento, 7 grados la temperatura, con viento del sudoeste, sudoeste a 40 kilómetros y ráfagas de 55. Para mañana sábado, mayormente nublado y ventoso, máxima 12 grados, mínima 3 grados. Soleado para el domingo, 4 la mínima, 15 la máxima. Soleado para el lunes, máxima 19 grados. Repito entonces, el ciberpronóstico anuncia formación de lluvias con viento por la tarde. El viento soplando en la mañana y hasta la tarde del oeste-sudoeste a 40 kilómetros con ráfaga de 55, pudiendo ser superiores a los 80 kilómetros por hora. 100% de probabilidad de lluvia. Y volvemos al Servicio Meteorológico Nacional, que alerta por alerta naranja para esta jornada. Infobae, Milei reúne al gabinete en plena interna por los dichos de Bullrich y la tensión que genera el caso Adorni. El desafío de Milei, convertir los dólares de la energía en desarrollo para toda la Argentina. El psicólogo de Colapinto reveló cómo se fortaleció para este año en la Fórmula 1. No es el mismo Franco de 2025, dijo. Adorni dijo que Bullrich es una fenómena y ratificó que presentará su declaración jurada lo antes posible. Bullrich desestima el enojo de Karina Milei y defiende su postura frente a Manuel Adorni. Épico triunfo de River ante Carabobo por la Sudamericana. Deudores zombies, entre comillas, ¿qué son y por qué preocupa su proliferación en el sistema financiero? Frío polar y mucho viento tras el paso de la ciclogénesis. Kicillof viaja a Córdoba y le hace un guiño al electorado más antica del país. Varios subtítulos con el triunfo de River. Más el viaje de egresados cancelado por la pandemia. Dos familias demandaron a las agencias y la justicia ordenó una fuerte indemnización. Caso Adorni, así quedó la casa del country luego de las refacciones que costaron $245,000. Dólares del colchón, como es el plan del gobierno para incentivar a los argentinos a invertir con mejores tasas. Naufragaron cumpliendo un acto de servicio. El emotivo discurso de un testigo submarinista sobre los 44 tripulantes del ARA San Juan. Murió Beatriz, la madre de Mario Pergolini, y se suspendieron las grabaciones de Otro Día Perdido. Por eso ayer en el programa de Mario Pergolini hubo reiteración de programas anteriores. Minuto 1. Adorno enfrenta hoy a la prensa mientras la oposición quiere interpelarlo. River terminó con Viña en el arco y lo ganó sobre la hora con un golazo de Salas. Reapareció Adorni tras las presiones de Bullrich. Me expolió, es una fenómena. Más Hidrovía piden suspender la licitación tras denuncias por documentaciones falsas. 6-7 minutos, 30 segundos. 6 grados. 6 grados bajo cero, la sensación térmica.
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0: 6 de la mañana, 14 minutos, 10 segundos. 7 grados y medio la temperatura, 6 grados bajo cero la sensación térmica. Varias consultas al 50 24 69 sobre la actividad en Bahía Blanca. Es normal. Repito, la actividad es normal, tanto escolar, colegial, universitaria, que es lo que más se está preguntando. Es normal la actividad en Bahía Blanca. Títulos de ámbito, la inversión extranjera tuvo el mejor trimestre desde 2019, pero en la era Milei aún mantiene un saldo negativo. Bullrich se lanza en la ciudad de Buenos Aires sin permiso de Karina Milei. El cronista Manuel Adorni, Javier me apoya porque sabe la verdad. Balance en alta, YPF logró las mejores ganancias de su historia en el primer trimestre y acelera en Vaca Muerta. Vamos a crónica, que dijo, Adorni se defendió mientras sigue la investigación sobre su patrimonio. No se me pasa por la cabeza irme. Inadmisible, la Corte Suprema rechazó per saltum que le bloqueó al gobierno la vía rápida para validar la reforma laboral. La dura respuesta del contratista de Adorni a Milei, que lo tildó de militante K y tener prontuario dudoso. Más Adorni, si me pegan a mí, le pegan a Milei, dijo. La Corte Suprema rechazó el per saltum del gobierno por la reforma laboral. Con Viña en el arco y gol agónico, River venció a Carabobo y es líder de su grupo. Crimen de la peluquería Recoleta, condenaron a Abel Guzmán a 20 años de cárcel. Página 12, bla, bla, bla, bla, repite este bla, bla, bla, por varias reiteraciones como título principal. Tiene que ver, por supuesto, con el tema Adorni. Carabobazo, River 2-1, ganó a los 95 en Venezuela, un partido para el infarto. 6:16, 6 grados bajo cero, la sensación térmica.
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0: Seis de la mañana, 20 minutos. 6 grados bajo cero, la sensación térmica. Atención, el aviso naranja por viento es hasta la medianoche, desde el mediodía hasta la medianoche, y el alerta amarillo por lluvia es desde las 6 de la mañana hasta las 12. Esto es el servicio.
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0: Ahí está, algo que no tenía que salir. Repito, alerta amarillo por lluvia desde las 6 de la mañana hasta la medianoche. Alerta amarillo por lluvia y alerta naranja por viento que va hasta desde las 12 hasta las hasta la medianoche. Y alerta amarillo por viento que va desde las 6 de la mañana hasta hasta el mediodía. Y alerta lo da solamente el Servicio Meteorológico Nacional. Repito, alerta naranja por viento, alerta amarillo por lluvia y viento, ¿sí? El alerta naranja por viento desde el mediodía hasta la medianoche. La alerta naranja por viento, alerta amarillo por lluvia desde las 6 de la mañana hasta la medianoche. Y también el viento se suma ahí, ¿eh? Así que, bueno, se va complicando para entenderlo, pero bueno, es así. Nuestro ciberpronóstico, un poco más fácil de entender, formación de lluvias con viento por la tarde, formación de lluvia con vientos por la tarde, el viento durante la jornada del oeste-sudoeste a 40 kilómetros con ráfagas de 55 y ocasionales superiores a 80 kilómetros por hora. La lluvia 100% de probabilidad por la tarde. En la noche lluvia y viento con temperatura de 7 grados. Mañana nublado y ventoso con 12 grados de temperatura. Vamos reiterando que no hay clases en Coronel Rosales. En Bahía Blanca la actividad es normal. Repito, Bahía Blanca, actividad normal en todos los aspectos, ¿sí? Porque nos están preguntando. No, el municipio hoy no trabaja, no tiene actividad por el alerta naranja. La cooperativa eléctrica, las oficinas están cerradas. Todo está en nuestro diario. Si lo van buscando, lo van a encontrar. Viene sin clase ni actividad municipal por alerta naranja. Los turnos de tránsito se reprograman para el lunes 11. ¿Sí? Además, está la alerta por crecida del mar. Esto tiene que ver con la gente de Villa del Mar, donde se está preparando en la sociedad de fomento por casos de evacuación. Por supuesto, a las 9 estaremos con nuestra mega mañana, con todos los informes y todas las novedades que vayan haciendo falta, como siempre, al estilo mega. Siempre, y además, vamos recibiendo toda la información en el 50-24-69. Como decimos, a las 9 venimos con la mega mañana, con despertándonos el próximo lunes 5:30 de la mañana.

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0: Buen día, buen día, buen día, buen día, buen día, buen día. 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

naranja, vamos, los pibes que no fueron a la escuela. El desastre universal. Pa, pa, pa, pa, pa. Despeinada. Despeinada.

pam, pam, pam, pam, pam. Buen día, buen día, buen día, buen día. Señoras y señores, aquí estamos. Lo que el viento trajo, no lo que el viento se llevó. ¡Esa! Andamos de las 3 y cuarto de la mañana caminando las calles Punta del Tense. ¡Qué gran! Dos cuadras, que me va. No importa.

Buen día, buen día, buen día. Y le pido a Dios que no me faltes nunca. Buen día, buen día, buen día. Sí, señoras, sí, señores, claro que sí, segunda mañana, los viernes, sabes que la segunda mañana, el grupo, Halcón de Godoy y Galíndez, descansan, van a meditar, no sé qué va a pasar hoy, porque ellos van en las serranías, en la parte más alta, se van a volar a la mierda, bueno, no importa, van a orar, ellos oran. Viva la vida, viva la vida, viva la vida, viva la vida. Claro que sí, cantale a la vida, cantale, bailalo como están bailando las chunitas, esa, che, estoy chinchudo, se la voy a decir al aire porque se la dije en privado, la chunita, Sofi Oviedo, ayer empezó un programa y no me avisó porque yo quería tener la primicia, pero bueno, me encantó, es una gran periodista, un orgullo y realmente la quiero mucho. No nos conocíamos antes de esto, no hemos tomado ni un mate juntos, pero la aprecio muchísimo por su forma de ser y porque periodísticamente es una genia total, y ayer lo demostró. Hay que bancarse la conducción de un programa que va a ir los jueves 21:30, así que a esa chunita, lo mejor. No, suerte no, porque la suerte es para los mediocres y ella es una grande. Así que, bueno, te felicito, Sofi, te felicito. Y la chunita, la otra, la Rusita, que por supuesto ya es el equipo, inquebrantable. Es el equipo de lo mejor de lo mejor, ¿eh? Claro que sí. Buen día.

0: 5 grados bajo cero, atención a Chunita Abrigarse, 5 grados bajo cero la térmica, porque tenemos 7 grados 2, el viento del sudoeste a 38 kilómetros con ráfaga de 70, se te vuela la capelu, 5 bajo cero la sensación térmica, 4 milímetros y medio, nos contó el cabezón Cela, no señor, el Norberto Pichicela, 4 milímetros y medio, completa 65 milímetros desde que empezó la lluvia, ya hace un día y algo, así que 65 milímetros en total, la última, la lluvia de ayer a la tarde 3 milímetros, 4 milímetros y medio en la noche, en total 65 milímetros, como siempre el agradecimiento al gran Pichicela. Bueno, primero y principal, te cuento, en Bahía todo normal, porque están preguntando, en Bahía todo es normal, los que tienen que ir a la universidad, los que tienen que ir, porque hay gente que va a terciarios, a secundarios van a Bahía, sí señor, todo es normal y será normal durante todo el día. Lo estuvimos chequeando con los amigos de la Brújula 24, que trabajamos bastante en conjunto, con Emma Olaya, con Germancito Sasso. Bueno, todo es normal en Bahía, todo es normal en Bahía. Acá, bueno, acordate que no hay clases, el municipio está cerrado, están las guardias en cada lugar de emergencias y se suspendió la vacunación. Ya te digo para cuándo, que esto me están preguntando también. Pará, dijo Fantino. Tránsito el lunes. Los que tienen turno de tránsito el lunes. Puedes consultar, tenés 15 días. Por parte de la compañía Belgrano informó que el servicio de transporte urbano comenzará a prestarse con normalidad durante la jornada de mañana. Hoy no hay entonces, hoy no hay colectivos. Lo local, la 319 sí. De acuerdo a cómo evolucione el clima durante el día y priorizando la seguridad de los pasajeros y choferes, se irá evaluando la continuidad de los servicios. Claro, porque mañana también está jodido. Las jornadas de vacunación fueron suspendidas las dos, la de hoy en Solier y la de mañana en Pehuenco. Ya se va a reprogramar y ya te van a contar, ya te van a decir. Ya te van a decir, Bésame. Bésame mucho, como si fuera esta noche. Bueno, y te voy a contar cómo es el tema de las alertas. Yo te voy a contar cómo es el tema, porque por un lado está nuestro ciberpronóstico, que nos marca tormenta, que nos marca viento importante. Y las alertas, medio enquilombado. ¿Por qué no querés? Pues sí, ¿por qué no querés? Alerta naranja por viento. Alerta naranja por viento desde el mediodía hasta la medianoche. Aviso amarillo, alerta amarillo por lluvia desde las 12 hasta las 6 de la tarde. Y alerta amarillo también por viento desde las 6 hasta el mediodía, Mañana sábado, alerta amarillo por viento. Mañana no hay lluvia, hay viento. De las 0 horas de la noche hasta las 12, hasta el mediodía, Es un quilombo, pero bueno, abrigate, cuídate, Si no tenés nada que hacer, no salgas. Así que alerta naranja por viento hasta la noche. Desde el mediodía hasta la noche. Amarillo por viento, desde ahora hasta la noche. Amarillo por lluvia, desde las 12 hasta las 6 de la tarde. ¿Se entendió? Bueno, la lluvia desde el mediodía. La mañana nublada y ventoso, mínima 3, máxima 12. Mayormente soleado para el domingo. El domingo es un gran día. Yo sé por qué te lo digo. Che, aunque sea domingo, la patafrola que llegue el lunes, Pero bueno. 15 la máxima del domingo, pobre Isa. Soleado para el lunes con máxima de 19 grados. El lunes está lindo, El lunes vamos con Zunga Rollo Pareja.
1: Por hechiceros, porque me han pagado mal.
0: Buen día.

0: pasando mal.
1: Preguntan si se juega el domingo. Se juega, se juega, porque el viento va y lo tienen que jugar. El viento va, va a hacer lo suyo. Se va a jugar, acordate, acordate. Te lo digo yo, lo decreto yo. 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Porque cantando se ale. 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
1: 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Señoras y señores, el deporte se hace presente, la cátedra deportiva se hace presente, el deporte en 3D R de Radio se hace presente con el señor Fernando Fer Vázquez. Adelante, Fer, buen día.
2: ¿Cómo les va, querida audiencia? Muy buen

no lo es, y River, uno de los elencos más importantes del continente, sufrió, trabajó, pensó y en el último instante se trajo la victoria para nuestro territorio albiceleste. En un encuentro que fue dramático, goles de Maxi Mesa y Salas, el descuento había sido de Matías Núñez por la cuarta fecha de la Copa Sudamericana. River sigue siendo el cómodo puntero con 10 unidades. Recordamos, a los 24 minutos, penal sancionado por el VAR por un codazo sobre Viña. Juanfer Quintero dilapidó la chance de poderse ir al descanso con victoria para el elenco riverplatense. Recordamos, fue expulsado Beltrán, el arquero riverplatense. River ya no ostentaba cambios, por ello se quedó con uno menos y sin arquero desde los 40 minutos, luego de un brusco ingreso ante Berrío, del cual River va a hacer la presentación ante las autoridades sudamericanas de Conmebol, con jurisprudencia de un fallo de hace un tiempo con un jugador de Fluminense. Veremos la decisión del ente continental. River, que había formado con Beltrán justamente luego expulsado, Bustos, Pesela, González Viña, Galopo, Lucas Silva, Maximiliano Mesa, Juan, Fernando Quintero, Joaquín Freitas y Salas. Eduardo Coudet, el técnico, se jugó en el Polideportivo Misael Delgado. Derlis López estuvo a cargo del VAR. Le damos continuidad a la Copa Sudamericana. Millonarios le ganó de visitante a Boston River 4-2. O'Higgins Sao Paulo fue 0-0. Bragantino de visitante le ganó al Blooming 6-0. En calidad de visitante, y lo mencionado, River le ganó a Carabobo 2-1, expulsado Beltrán en el elenco dirigido por Coudet. Conmebol, Libertadores, hubo de todo. Platense Peñarol fue empate 1-1 en la Ciudad Autónoma de Buenos Aires, en el barrio de Vicente López. Batista, el gol del elenco amarillo y negro, Agustín Lagos, para el Calamar. Mirasol le ganó a Liga de Quito 2-0, Coquimbo 2-1 a Universitario de Perú. En un gran partido, a pesar de que no tuvo goles, Independiente Medellín y Flamengo fue empate en 0. Cerro Porteño dio la sorpresa, le ganó a Junior en Barranquilla, Colombia 1-0, gol de Beghetti, el argentino, ex Belgrano de Córdoba, a los 13 minutos. Vamos a pasar ahora por la Liga Profesional, Liga de Reserva. Riestra le ganó de visitante a Independiente Rivadavia 3-2. Newell's Old Boys hizo lo propio ante Estudiantes de La Plata 2-0. Boca de visitante le ganó a Colón 3-0, goles de Flores, Gelini en dos oportunidades, 67 y 73 minutos. Tigre le ganó a Aldo Civi 2-1. Hablamos de Liga Profesional, torneo de reserva. Banfield Unión fue 1-1, Barracas 1, Godoy Cruz 0. Belgrano le ganó a San Martín de San Juan 2-1. La tabla, Vélez 31. Escuchen, Racing, Central, 20 puntos, Talleres 19, River 18, 11 puntos. Le lleva el puntero, que es Vélez, al segundo, que es Racing. Y en el grupo B, Quilmes, elenco de la segunda división de nuestro fútbol, tiene 27, 26, tiene Boca y Lanús 23, Independiente de Avellaneda. Europa League, qué alegría para el Dibu, porque el Aston Villa le ganó al Nottingham Forest y se convirtió en uno de los finalistas del torneo, que está en el segundo escalón en la importancia del fútbol europeo. Goles de Joaquín, buen día al argentino a los 58, McGinn en dos oportunidades a los 77 y a los 80. En el global fue victoria del elenco de Martínez 4-0. Friburgo le ganó al Braga 3-1 y se convirtió en el otro finalista. Goles de Kluber, Mazambi y Kluber nuevamente a los 72. En la Conference League, el Rayo Vallecano de visitante le ganó a Estrasburgo 1-0 y es finalista del tercer torneo en importancia en el fútbol europeo. Y el Crystal Palace le ganó al Shakhtar Donetsk 2-1. Agenda de viernes. Arrancamos por

0: Argentina, Banfield ante San Martín de Tucumán, 9 y 10 de la noche. Se va a jugar en el estadio Padre Ernesto Marte Arena con capacidad para 20.000 espectadores. Peneles, el árbitro, Teis Sport transmite el encuentro. B Metropolitana, excursionistas ante la Guay Urquiza, la Liga, Levante Osasuna, Serie Italiana, Torino Sassuolo. Recordamos, ya es el campeón el Inter de nuestro Lautaro Martínez. En la primera C, la Madrid Atlas, el equipo de la gente. Defensores de Cambaceres ante Mercedes. Liga Francesa, Lens ante el Nantes. Hay torneo femenino profesional, Ferro Banfield, Racing, el Social Atlético Televisión, San Lorenzo de Almagro ante Newell's Old Boys. También hablamos de la Bundesliga, Borussia Dortmund, el Eintracht Frankfurt, y Liga Uruguaya, Montevideo Wanderers ante Liverpool. Y en los partidos de mañana, Liga Profesional, Talleres de Córdoba, Belgrano, el clásico, arrancan los octavos de final por la Liga Profesional. Boca ante Huracán de Parque Patricios, Argentino Junior, 9 y media de la noche ante Lanús, Independiente Rivadavia de Mendoza ante Unión de Santa Fe. Mañana tenemos también Primera Nacional, se destaca Morón, Los Andes, San Miguel, Estudiantes de Caseros, San Martín de San Juan, Patronato, el Clásico del Interior y Atlético de Rafaela, Gimnasia y Tiro de Salta. Mañana, partidazos, 8:30 de la mañana con el desayuno argentino, Liverpool, Chelsea, Fulham, Bournemouth. Hablamos de Premier League, Brighton, Wolves, Sunderland, Manchester United y el Manchester City, que no le quiere perder pisada al Arsenal ante el Brentford. Mañana vamos a tener Primera B Metropolitana, vamos a tener la Liga, Liga Española, el Atlético de Madrid ante el Celta, Serie A, Serie Italiana, festeja el título el Inter, que a las 13 horas visita a la Lazio. Vamos a tener también Primera C, vamos a tener Federal A, mañana Independiente Chivilcoy, 3:30 ante el Linqueño, el rival de Sporting y que muchos dolores de cabeza le trajo, Defensores de Puerto Vilela ante Bartolomé Mitres de Posada. Realmente, qué anécdota, aquella del paraguayo que Sporting trajo allí por el año 2005, Primer partido, gana Sporting, gol de Abbott, 1-0 en el escenario rojinegro. Hablamos de torneo argentino B, protestan los puntos el elenco de la localidad de Lincoln y Sporting, con un maravilloso, justamente, letrado de aquellos lugares, gana la protesta y los tres puntos se quedan en casa. Una gran gestión del otrora presidente de la institución, Horacio Ilacua. Campeonato femenino mañana, Lanús Belgrano, Unión de Santa Fe, Independiente de Avellaneda. Y tenemos Campeonato Brasileirao, tenemos Liga Uruguaya, Copa de Primera, que es el torneo paraguayo de fútbol, Beat My Player, Liga Colombiana, Liga Mexicana. Tenemos la MLS, juega a las 2 de la tarde de mañana, Toronto ante el Inter Miami de nuestro querido Leo Messi. Y queda para el domingo continuidad del campeonato de la Liga Profesional, también octavos, Rosario Central a las 3 de la tarde ante Independiente, Estudiantes de La Plata, Racing, 5 de la tarde, 7 de la tarde River San Lorenzo, el clásico, 9 y media, Vélez, Gimnasia y Esgrima de La Plata. Te comento, Luis querido, que también el domingo vamos a tener Federal A. Y por nuestra zona, la de los equipos del fútbol de la Liga del Sur, Sol de Mayo de Viedma a las 3 de la tarde recibe a Círculo Deportivo Nicanor Otamendi. También hay alerta por aquella zona. Juan Ignacio Pierantonelli va a estar en la cobertura del encuentro desde las 14 horas. Guillermo Brown de Puerto Madryn ante Villa Mitre, 3 de la tarde, un duro rival. Está último el elenco de la provincia del Chubut, pero Villa Mitre necesita los puntos. 3 de la tarde, Alvarado de Mar del Plata, Santa Marina de Tandil, con urgencias. Y 3 y media de la tarde, seguramente con información en nuestra transmisión, Olimpo de Bahía Blanca, en el Roberto Carminati, ante Germinal de Rawson. 16 unidades tiene el elenco dirigido por Carlos María Mungo, 10 unidades el elenco de la provincia del Chubut. Le damos continuidad al fútbol, pero en este caso el doméstico, fútbol de la Liga del Sur. Como dijimos hace instantes, el domingo juegan los elencos de nuestra ciudad, elenco que participan en distintas divisiones del fútbol de la Liga del Sur. Huracán Libertad, Leopoldo Gorosito, San Francisco, Bella Vista, Oscar Perotti, Liniers, Villa Mitre, Franco Yasky, La Armonía Sporting, Mariano Perretti, Primera División B, Comercial Tiro, Lucas de Dios, Olimpo Pacífico de Bahía Blanca, Agustín Huizenga, Pacífico de Cabildo, San Sinena, Brian Romero, Rosario, Puerto Belgrano, ante Dublín, Derlis Molina va a ser el vestido de negro que pasó en falso en jornada anterior de fin de semana. Justamente Molina iba a ser el árbitro, lo reemplazó Páez a último momento por cambio de día. Domingo, 15:30 horas, desde las 14 horas, Mega Radio Estación va a estar con Sporting ante La Armonía, y vamos a estar con los flashes de Rosario, Puerto Belgrano y Dublín. Cuarto en la tabla de posiciones el elenco puntaltense, segundo el elenco dirigido por el búfalo Bruno Paulela. Hablamos de tenis. Burruchaga, Cerúndolo, Tirante y Nabone van por un lugar en la segunda ronda en el Máster de Roma. Vamos a tener toda la información de este ATP para luego seguramente esperar el paso del querido Burro, el hijo de Jorge Luis, el autor del gol histórico en 1986 en el Azteca de México, luego de su primera final en el ATP Houston número 250. 10:35 arranca Cerúndolo y Tirante, y 11:45 Nabone, quien comenzó a acercarse a su mejor nivel en los últimos meses, va a tener un complicadísimo cruce con el canadiense Denis Shapovalov. Speedway, luego de las pruebas del fin de semana, se espera para el próximo, la segunda fecha del campeonato argentino. Recordamos, últimos días de mayo, están invitados los corredores argentinos a participar de la eliminatoria por el Mundial de la especialidad. Veremos qué pasa con Facundo Albín, con Cristian Subillaga y con el pampeano Lisandro Lobos. Es una cuestión más que nada económica la continuidad y la confirmación de su participación en el máximo evento del mundo del motociclismo. Juegos Olímpicos confirmadas, 4 ciudades, series clasificatorias para los próximos. Entre los deportes van a estar también básquet 3x3, BMX, freestyle, escalada, fútbol bandera, voleibol playa. Los LA 2028, el Comité Olímpico definió que 4 grandes ciudades servirán como sede para las Olympic Series, como Olympic Qualifier Series. Las sedes van a ser Tokio, Shanghái, Montreal, aquí en nuestro continente, y Orlando en los Estados Unidos, evento a realizarse entre mayo y junio del 2028. Mañana, si el tiempo así lo permiten, recordamos, de haber alerta naranja, no hay ninguna actividad deportiva que se realice al aire libre, por una cuestión, y obviamente ustedes sabrán entender, de protección y de seguridad. Y en el caso de contingencias, para que las autoridades y los servidores públicos puedan actuar de manera conveniente. Es decir, si el tiempo lo permitiese, mañana va a haber hockey, o habría hockey. Juegan las semifinales los elencos de Sporting, los elencos de la base naval A y B. Esperemos la continuidad, como así también les tengo que decir continuidad en otro tipo de actividades: fútbol femenino, fútbol formativo y el fútbol grande de nuestra región, como así también el fútbol de aquí cerquita, del fútbol de la Liga de Coronel Dorrego y la Liga de Coronel Suárez. No mucho más por hoy, a cuidarse. Estamos bajo el alerta naranja, justamente la intensidad del viento nos tiene ocupados, pero Luis Ángel Hernández tiene la información justa y precisa a esta hora de la mañana. Un gran abrazo al corazón, que Dios los bendiga. Nos vemos el lunes con más deporte en la mañana de Mega.
1: Excelente, Fer, como siempre, excelente, gran informe, por eso le decimos que es la cátedra deportiva. Buen día. Frío, es 5 bajo cero, la térmica. Claro que sí, el viento del sudoeste sopla, pampero sopla. Y bien, tenemos, pero antes la tendremos con musiquita, va, va, va, va, va, va, va, va, va.

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Atención, en Bahía a partir del mediodía se suspenden todas las actividades por el alerta naranja. Pronóstico de ráfaga de hasta 98 kilómetros por hora y una pleamar superior a la normal. Bueno, recién en declaraciones el intendente Susbiel. Había mucho problema en Bahía, porque se armó el lío, ¿no? Porque como alerta naranja y no para nada y las clases y bueno, tuvo que salir poner la cara al intendente, ¿no? Un comunicado de Defensa Civil, sino ya poner la cara del intendente porque esto se complicó, Nosotros muy temprano estábamos en contacto con Manuel Olaya de la Brújula 24 y me decía eso, mirá, no tenemos nada, está todo normal. Y entonces decíamos a la gente que por ahí tiene que rendir en la universidad o necesita hacer algo importante, bueno, estaba normal. Bueno, a partir del mediodía, tanto en espacios cerrados como al aire libre, se suspenden todas las actividades en Bahía Blanca. Acá ya están suspendidas. Me subo a esto porque usted no sabe la cantidad de mensajes que hay preguntando qué pasaba en Bahía. Bueno, hasta hace 10, 15 minutos en Bahía era todo normal. Y ahora es normal, claro, sí, hasta las 9:56 es normal. Pero a partir del mediodía se para toda la actividad en Bahía Blanca por lo dicho, ¿no? Alerta naranja. Susbiel confirmó que se esperan ráfagas de viento de hasta 98 kilómetros por hora por una pleamar superior a la normal. Eso es para Ingeniero Guay, no. Obviamente, y en Cerri también, ¿no? En la parte costera, que van a estar muy atentos porque hay, encima hay una doble marea, que es lo que, acá también, ya nosotros desde ayer a la noche lo publicamos, que había una doble marea, especialmente en Villa del Mar, la gente de la Asociación de Fomento estaban llevando colchones y distintos elementos previendo que pudiera tener que evacuarse alguna persona, alguna familia. Ya están preparados en la Sociedad de Fomento, así que eso ya desde anoche, el tema de, inclusive pusimos el informe en exclusivo de Hidrografía Naval que marca esto, ¿no? Pero estamos hablando de, lógicamente, haciendo énfasis, ¿no? En Villa del Mar, pero el resto de la ciudad está con la alerta, naranja, amarillo, naranja. Bueno, es mejor no moverse. Y me parece correcto la decisión de suspender las clases. Lo primero que hay que suspender son las clases, porque las clases se mueve mucha gente, muchísima gente más allá de los chicos en las escuelas, los docentes y no docentes. Se mueve mucha más gente. Entonces, listo, se termina. El municipio está cerrado, la cooperativa eléctrica, las oficinas están cerradas. Y bueno, ni hablar de cualquier otra actividad que no se va a realizar en esta jornada. Y bueno, ya mañana sábado decrece la expectativa, pero para mañana también hay alerta de viento. Hoy se va a juntar viento y lluvia a la tarde, querida alerta. Recordamos, se suspendió la vacunación acá en Pehuancó, ya se va a reprogramar los turnos de tránsito que estaban para hoy. La gente que tenía el carnet para hoy lo van a ir a sacar el próximo lunes. Estamos en Mega, estamos con la Mega Mañana y por supuesto con la musiquita, y por supuesto también acompañándonos.

0: Bien, nos vamos a Villa del Mar. Claro Entivero es la titular de la Asociación de Fomento de Villa del Mar. Obviamente queremos preguntar cuál es la situación. Sé que están trabajando desde ayer, ayer hablamos con Claudia y nos decía que están trabajando ahí, bueno, por cualquier circunstancia. Claudia, ¿cómo te va? Buen día.
1: ¿Qué tal? Buenos días, Luis, ¿cómo estás?
0: Bien.
1: Sí, estamos acá con la gente de Defensa Civil, en contacto con los vecinos. Bueno, muchos habrán escuchado de que corremos el riesgo de tener una inundación bastante importante, y ante todos tenemos la prevención de cuidarnos entre todos, ¿no?
0: Claro, claro, sí, fundamentalmente ese es el tema, porque ustedes, la villa está prácticamente pegada al mar, así que para colmo la pleamar está ahora a las 11 y hasta que se va, y aparentemente dice que esta pleamar no se va, queda ahí con la otra que viene a la noche.
1: Claro, hay dos juntas de mareas.
0: Claro. Claro.
1: A las 11 de la mañana y a las 11 de la noche, que esas son las que nosotros tenemos miedo por el tema del viento, no por la lluvia que se crezca, sino sí, por el viento sur que viene demasiado fuerte, y eso hace que el mar se nivele con lo que es la parte de la parte urbana, ¿no? Que
0: claro,
1: crezca, que pase los banquitos, que pase la parte del predio municipal y demás.
0: Claro, porque ahí al costado del predio municipal hay un lugar que, bueno, no sé en qué condiciones legales estará, pero digamos que hay gente, se afincó gente hace un tiempo atrás, ¿sigue viviendo gente ahí?
1: No.
0: Ah, bueno.
1: Las personas que viven sobre la playa son personas que hace años que viven, que tienen sus casitas en la costa, digamos. También adentro de la playa tenés el predio municipal, o sea, tenés a los muchachos que trabajan en la municipalidad, que ellos también corren riesgo, ¿no?
0: Claro, claro, por eso digo que hay gente ahí, prácticamente al pie de la marea hay gente.
1: Sí, bueno,
0: ese es el peligro, claro.
1: El peligro es ese, y el peligro es a mano derecha, donde se desborda lo que es el sendero costero.
0: Claro.
1: Y hay casas aledañas a... Sí. A lo que es la caminata costera.
0: Claro, y ahí vive gente, ¿no? Que digamos, no, porque hay gente, sí, en la villa que son ocasionales, que son, digamos, una casa de fin de semana, ¿no?
1: No, acá hay personas fijas, sí, familias fijas, y hay adultos mayores, y bueno, hay muchos niños. Entonces, bueno, ayer hablando con familiares de los mismos, solicitamos que los resguarden, que se los lleven, porque...
0: Claro.
1: Ojalá que no pase nada, ¿no? Que es lo que siempre decimos. Pero en caso que llegue a pasar, no le da tiempo a llegar al punto de encuentro, que sería la escuela 15. Hasta ayer era el jardincito.
0: Sí.
1: Hoy está en la escuela 15, que es más amplia.
0: Más amplia, sí.
1: Y en la, sí. Entonces,
0: en la sociedad de fomento, ahí tienen para albergar ustedes también.
1: No te explico por qué. Porque es una zona baja, y la última vez que se inundó llegó pasando la sociedad de fomento.
0: O sea que no es
1: un lugar seguro.
0: Entonces la escuela.
1: Más seguro es entrando, claro, entrando, que es una parte más alta.
0: Claro, claro, claro, claro. Bien, bien. está bien, porque inclusive para los servicios y demás está cerca de la falda. O sea, hace mucho tiempo que no pasaba esto en Villa del Mar, Claudia.
1: Mira, hace un par de años que no pasaba.
0: Mm.
1: Sí, estamos pidiendo ya hace un par de semanas que se haga una limpieza en unos caños que hay a mano derecha sobre la caminata costera, que eso hace que drene el agua que está en los salitrales.
0: Ah.
1: Nosotros tenemos agua de frente y agua de costado.
0: Claro.
1: Si llega a pasar, esperemos que no, la crecida del mar tapa la entrada también, o sea que no tenemos salida.
0: Ah, sí, claro, porque desborda el salitral.
1: Sabemos,
0: digamos,
1: que pueden... Claro. Exactamente. Sabemos que puede entrar por el frente, pero también va a entrar por el costado.
0: Sí.
1: Y esto es un tema, por eso venimos pidiendo de que se haga un mantenimiento en el sendero costero, en lo que es el relleno de la playa, porque si vos vas a la playa hoy ves a mano izquierda como los tamariscos están con las raíces a flor de piel, los tubos estos caños, digo yo que tienen un nombre, pero bueno, yo le digo tubos o caños, están tapados, son unos caños enormes, que eso necesita un mantenimiento especial.
0: Claro.
1: Y seguir rellenando, porque poner un frente costero, porque no tenemos, literalmente.
0: Claro, porque así y... como el agua, cuando llueve mucho, digamos, drena el agua por ahí, pero el agua de una marea grande entra también por ahí, ¿no?
1: Exactamente, claro. Exactamente.
0: Dios, qué peligro, ¿eh? Hoy...
1: Estamos, sí, estamos en una zona de peligro. Es así, es una realidad. Y bueno, siempre digo lo mismo, por ahí uno que tiene fe pide que recen por Villa del Mar, porque no queremos ser un pueblito olvidado. Queremos que nos den una mano en este tema, porque somos personas que vivimos acá. Sí, sí. Que gane mucho, poco, tenga buena entrada, poca entrada, pero necesitamos un mantenimiento y realmente uno se puede quejar por el camino, por la luminaria, pero esto es grave.
0: Sí, sí, porque además, bueno, a ver, turísticamente es un lugar muy bonito ahí y está bueno que esté bien, y hay mucha gente que esté viviendo, ¿no? Eso es fundamental, más que nada eso primero.
1: Sí, mira, en los últimos años ha crecido mucho, sí. Villa del Mar. Nosotros los que vivimos hace años acá lo notamos porque vemos caras nuevas, porque los vecinos se van acercando, porque, bueno, hay gente que manda chicos a la escuela, entonces te vas dando cuenta de que Villa del Mar está creciendo.
0: Claro.
1: Y
0: claro.
1: Es una pena que esté un poco olvidado.
0: Claro, sí, tal cual. Así que bueno, entonces está todo preparado ante cualquier contingencia, que se evacuaría la gente hacia la escuela y algunos vecinos que ya han dejado la villa.
1: Exactamente, bien. Sí.
0: Bien, bien.
1: Esto se arma, mira, ayer hablaba con los vecinos y le decía, no es para generar pánico. Esto es para cuidarnos entre nosotros.
0: Sí,
1: o sea, bien. Hay información de que vos la tenés que hablar. Sí. Esto no se puede quedar callado, decir, no, voy, lo hablo despacito. No, esto es una problemática grave. Y todos tenemos que saberlo, tanto la gente de Punta Alta como la gente que vive acá.
0: Claro.
1: Me parece que cuando hay que abrir la boca hay que abrirla en serio.
0: Sí, por supuesto. Sí, totalmente. Preferible, a ver, no.
1: Prevenir.
0: No es, claro, prevenir fundamentalmente eso, ¿no? Alertar, hablar en voz alta, decir, tal vez un poquito más que un poquito menos, porque de esa manera alguien más se va a cubrir, alguien más va a prevenir y bueno, no habrá que lamentar. Bueno, Claudio, estamos en contacto permanente, ¿eh? Cualquier cosa.
1: Muchísimas gracias, Luis. Muchísimas gracias.
0: Al contrario, gracias. Chau.
1: Gracias, chau.
0: Claudia es la titular de la Asociación de Fomento de la Villa Balnearia, de Villa del Mar, Claudio Antivero. Está muy preocupado. Yo ayer hablé con ella a la tarde, fuera de micrófono, y nos decía esto, estaban muy preocupados por lo que pueda llegar a pasar, por lo que pueda llegar a venir en esta tras, porque no tiene nada que ver una cosa con la otra, las alertas por un lado y esta doble marea es otra historia, es otro bien, pasa por otro costado, así que y si a la doble marea se le suma el viento, la gente no va a estar para nada para la avia. Hacemos la pausa, venimos.
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0: Buen día, buen día, buen día, buen día. 4 bajo cero la térmica, se mantiene 5 bajo cero, 4 bajo cero, la humedad 63%, el viento del oeste, sudoeste a 35 kilómetros con ráfagas de 50. 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Buen día, buen día, buen día, buen día. 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Ay, ay, ay, ay, ay, con el, no sé si con frío, con calor también, ¿eh? Ojo, ojo, ojo, ojo, ojo. Para hacer de sama la boca, sí, con frío, con sol, con viento, con lo que sea, ¿eh? Con el alerta verde, y se te hace sama la boca. 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
0: Bueno, te conté que en Bahía suspenden al mediodía todas las actividades, por las dudas, que habíamos dicho en la mañana que no había novedades. Bueno, sí, hace 40 minutos que el intendente se puso la cabeza y salió porque había lío en Bahía, había lío, no se suspendía, no se decía nada, y cuando no se dice nada, hay lío, te digo, porque estábamos en contacto con la gente de la Brújula 24, estaban preocupados, porque acá teníamos mucha gente que nos llamaba. Gente que tenía que ir a la universidad, a lugares públicos, ¿no? Los bancos funcionan, el comercio funciona, todo está bien, pero de pronto la actividad al aire libre, la actividad de escolar o universitaria, no se sabía qué iba a pasar. Bueno, ahora sí se sabe que al mediodía se corta todo esto en Bahía. Tenemos tiempo, pero sí, tenemos música.

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5: Del 1 al 7 de agosto pasado se celebró en más de 170 países la Semana Mundial de la Lactancia, destinada a fomentar la lactancia y a mejorar la salud de bebés y mujeres de todo el mundo.
6: El lema propuesto para este año fue "Prioricemos la lactancia, construyendo sistemas de apoyo sostenibles", y convocó a pensar colectivamente cómo fortalecer redes duraderas que acompañen desde todos los ámbitos: salud, trabajo, comunidad, familias.
5: La Semana Mundial de la Lactancia invitó a crear comunidades que cuiden, escuchen y valoren la lactancia como un derecho, una elección libre y una herramienta poderosa de salud y equidad.
6: Para hablar sobre el tema estamos en comunicación con la doctora Soledad Méndez. Soledad es doctora en bioquímica y especialista en lactancia, creadora de Lactancia Conciencia, un espacio de formación, divulgación y comunidad para familias que desean crear con soberanía corporal, pensamiento crítico y respaldo científico. Su enfoque combina ciencia, feminismo y acompañamiento empático.
5: Soledad es licenciada en biología molecular, docente en carreras de puericultura, donde enseña interpretación crítica de la investigación científica enfocada en salud perinatal y lactancia. Hola Soledad, ¿cómo estás? Gracias por estar con nosotros.
7: Hola chicos, ¿cómo andan? Bueno, un placer y un gusto enorme poder estar compartiendo en este momento con ustedes.
6: Bueno, perfecto. Soledad, para comenzar, ¿cómo definís el trabajo de Lactancia Conciencia? ¿Cuánto hace que estás con esto? Y bueno, ¿cómo fue que te inspiraste para hacerlo?
7: Bueno, la verdad, sí, tengo que retomar y puedo expandirme un montón, pero yo soy bióloga molecular y hice mi doctorado en la Universidad de Buenos Aires, y en ese momento recuerdo que tenía personas alrededor mío, amigas, que estaban con muchos problemas con lactancia. Yo tenía una beca con ICET, estudié acá en la Universidad Nacional de San Luis y me fui para allá porque me gané una beca con ICET para hacer el doctorado. En ese momento todavía no era madre y todavía no tenía ni planes de serlo, pero sí entendía lo difícil que era poder acompañar y estar acompañando a las personas que estaban alrededor mío que querían amamantar en el sistema en general, ¿no? En el sistema de trabajo. Es complicado poder sostener la lactancia y me empezó a llamar mucho la atención. Yo trabajé mi doctorado en infertilidad masculina, pero empecé como a interiorizarme un poco en el tema, hablando con puericultoras, haciendo algunas actualizaciones con puericultoras, entendiendo lo que significaba la lactancia. Después me quedé embarazada y me enamoré del tema porque entendí que es el inicio, ¿no? Para todas las personas que están escuchando también, entender y ser conscientes de que es el inicio de la vida. Y bueno, desde la biología molecular, estudiando mucho la epigenética, la microbiota, la biología molecular en sí de la lactancia, la verdad es que siento que es algo que debemos fomentar a todo el mundo, que todo el mundo debe conocer, porque realmente hay una fuerte tendencia de la industria de la leche de fórmula a quitarnos ese valor, pero somos especie sostenida por la lactancia. Entonces tenemos que entender también que esto es lo que nos sostuvo, esto es lo que nos sostiene en este momento, y por algo hay tanto el marketing de la industria de leche de fórmula, ¿no? Por algo es tan fuerte. Me parece que está bueno que lo podamos nombrar, que le podamos dar prioridad, y muchísimas gracias por el espacio. Por otro lado, Lactancia Conciencia surge de esta idea, de esta necesidad, y de traer un poco, justamente en ambientes tan como exactos como la biología, como CONICET también, traer un poco de amor y de conciencia a lo que significa. Nosotros estamos investigando, somos personas que estudiamos para hacer un montón de cosas, estudiemos también lo que significa en nuestro cuerpo, la lactancia, y en el cuerpo del bebé que estamos gestando y pariendo y amamantando, ¿no?
6: Claro, es la ciencia también mezclada o unida junto a la conciencia, ¿no? A lo humano, al pensamiento, a los sentimientos, ¿no? Son dos cosas, es decir, como quien dice, lo empírico y también lo humano.
7: Totalmente, totalmente. Eso por un lado desde el lugar más científico, ¿no? Y después, cuando empecé a estudiar y estudié la carrera de puericultura, que todavía, bueno, estamos en lucha para que se reconozca a nivel del sistema de salud, si bien en la provincia de Buenos Aires ya sabemos que hubo un reconocimiento y una ley que se aprobó hace poquito, seguimos en la lucha para todo el país. Y en ese sentido, también me parecía que era importante que las puericultoras, que tenemos una formación más en la clínica, desde una perspectiva como más emocional, también entiendan que lo que nosotros, cuando nosotros hablamos de si esto está avalado por la ciencia, bueno, ¿qué significa eso? Por eso también Lactancia y Conciencia tiene toda esta connotación de hablar de la investigación y de lo que significa la ciencia para la lactancia, para que los profesionales que estén abocados a la lactancia también entiendan cuando hablamos de esto está avalado por la ciencia. Bueno, ¿qué significa? Porque hay muchas cosas que están avaladas por la ciencia y que no están bien tampoco. Entonces, empezar a discernir, a entender cómo trabajamos desde la ciencia y cómo criticamos a la misma ciencia.
8: Perfecto, Soledad. Y uno de los lemas dice dar prioridad a la lactancia materna, crear sistemas de apoyo sostenibles. ¿Cuáles serían esos sistemas de apoyo sostenibles?
7: Totalmente esto que estamos hablando en este momento. Sistemas de apoyo sostenibles. Bueno, yo tengo el proyecto acá en San Luis, yo soy de la provincia ahora, actualmente estoy viviendo en San Luis, y tenemos el proyecto de trabajar con los médicos, ginecólogos sobre todo, y pediatras después, y con las parteras que también están en el sistema de salud, en sostener esa primera hora de vida. Este crear sistemas de apoyo sostenibles tienen que ver con el apoyo en todo el embarazo, después de que el bebé nace y durante toda la lactancia, ¿no? De poder generar estas redes entre profesionales, porque es un link, una red, una tribu de apoyo de profesionales que se arma, que es hermosa. Pero tiene que ver con esto, con el apoyo sostenible, que se pueda sostener esa lactancia, que podamos sostener nosotros como profesionales a esas personas que están del otro lado queriendo amamantar, y no darles inseguridades, sino todo lo contrario, darles tranquilidad y darles un poquito de amor y paz en ese momento que es tan necesario.
6: Claro, acá también entra el tema de los lemas, ¿no? El trabajo, en la comunidad, la familia, ¿no? Todos los que tienen que acompañar este proceso, ¿no?
7: Bueno, totalmente, sí, vamos a expandirnos un poco más el sistema de trabajo, sobre todo, que yo lo comenté al principio, cuesta un montón poder sostener la lactancia. Bueno, con CONICET, por ejemplo, a los 3 meses ya hay que volver a trabajar y es difícil sostener una lactancia que la Organización Mundial de la Salud habla de lactancia exclusiva los primeros 6 meses de vida del bebé. Es difícil cuando uno tiene que trabajar, tiene que sacarse leche. Actualmente la ley de trabajo habla de, durante esas 8 horas de trabajo, poder brindarle 1 hora a la mamá para sacarse leche y después dársela al bebé, cuando nosotros en casa estamos cada 2 horas con la teta, o sea, dando teta cada 2 horas, cada 1 hora y media, capaz a los 15 minutos es a libre demanda. Entonces es muy difícil que con 1 hora podamos sostener la producción de leche para continuar con una lactancia exclusiva como lo recomienda la Organización Mundial de la Salud. Y más allá, después, durante esos 2 años primeros también es difícil sostenerla porque el sistema tampoco acompaña. Tenemos 1 hora de lactancia el primer año de vida y después ya no tenemos más hora de lactancia. Entonces la Organización Mundial de la Salud nos habla de lactancia exclusiva los primeros 6 meses de vida y continuar con la lactancia con la alimentación complementaria como mínimo por 2 años. Después, lo que cada persona quiera. Es importantísimo poder sostener esos 2 años, es importantísimo hacer hincapié en el sostenimiento del tiempo. Pero bueno, también la familia, esto nosotros también lo trabajamos mucho, ¿no? En Lactancia y Conciencia también hago talleres para las mujeres, para las familias exclusivamente, para que no venga la abuela y le diga a esa mamá, me parece que no tenés leche. Bueno, esos comentarios que todavía siguen, los mitos, los comentarios que no hacen bien y que tiene que ver justamente con la intromisión de la leche de fórmula en toda esta parte de la alimentación infantil, que me parece que es necesario empezar como a charlar y a derrotar esos mitos.
8: Perfecto. Y en los últimos tiempos han aparecido nuevos paradigmas en el acompañamiento de mujeres con HIV en el mundo. ¿Podés contarnos de qué se trata?
7: Es un tema que estamos empezando. En realidad, yo lo empecé a trabajar en el 2022 junto con Marianela Borra, es una infectopediatra de acá de San Luis. Tuvimos un caso que fue el pionero porque hubo una judicialización, entonces fue como el pionero en toda esta lucha. Ahí conocí a Mariana Iacono, también Mariana Iacono está en ICW, que son las mujeres, es parte de la comunidad de mujeres que viven con VIH de Latinoamérica y del mundo. Junto con ella comenzamos con esta lucha para que se reconociera que la investigación científica está empezando a poder avalar la lactancia exclusiva durante los primeros 6 meses a mujeres que reciben un tratamiento antirretroviral, que eso es sumamente importante, y que puedan tener adherencia al tratamiento antirretroviral. Hay otras muchas condiciones que las podemos hablar. Yo justamente capacito un montón a policultores y al sistema de salud en general en este tema, porque nos hemos especializado junto con también Natalia Laufer, con ella hacemos investigación. Estoy en un grupo de investigación de CONICET junto con ella, trabajando y viendo cómo es la leche humana de las mujeres con VIH, dónde están los reservorios de virus y bueno, seguimos como continuando con esa investigación, pero la verdad es que actualmente Argentina es el primer país de Latinoamérica en flexibilizar su normativa. Hasta el año pasado era contraindicada la lactancia en personas con VIH, directamente se inhibía.
8: Claro.
7: A partir de este caso, del primero del 2022, que ya veníamos trabajando en esto con este caso particular, después se empezó a abrir el tema, se empezó a poder charlar un poco más. El año pasado nos llamaron del Ministerio de Salud y escribimos unos algoritmos con la nueva normativa en donde se sigue no recomendando la lactancia exclusiva porque sabemos que la transmisión vertical es 0% solo cuando hay la introducción de leche de fórmula. Con la lactancia exclusiva, con estas salvedades de una mujer con tratamiento antirretroviral que tiene adherencia al tratamiento, que tiene acompañamiento, hay un 0,6% de posibilidades de transmisión vertical, que es extremadamente bajo, pero bueno, no es cero. Se empezó a poder abrir, hay muchos países en el mundo que ya tienen abierto, ya tienen las normativas adecuadas para el trabajo, y eso es para destacar, ¿no? Argentina es el primer país de Latinoamérica, primero, segundo,
6: sí.
7: Y bueno, que seguimos trabajando en eso. La Organización Mundial de la Salud hace muy poquito reconoció también el trabajo y el poder amamantar en personas con VIH, y eso es un gran paso. Mariana Iacono fue una de las principales autoras ahí de la lucha y el trabajo que se hizo para que la Organización Mundial de la Salud pudiera reconocer esto que estamos hablando ahora.
6: Claro, perfecto. Bueno, los organismos internacionales están entonces recomendando la posibilidad de esta, de que las mujeres puedan amamantar, las mujeres con HIV puedan amamantar, y esto, por supuesto, está volviendo, es decir, están, como que dice, recuperando un derecho, ¿no?
7: Tal cual, porque creo que lo que más se puede hablar cuando hablamos de VIH y mujeres, en este caso, es la pérdida de todos los derechos. Yo siempre cuento, yo soy parte de INFORMS, que es un foro mundial por el derecho a decidir la alimentación infantil en personas con VIH. Estoy junto con Natalia Laufer y Mariana Iacono, y ahí había una de las profesionales más importantes de Estados Unidos con respecto a pediatría, Judy Levinson, que hablaba que tenía, por ejemplo, hay tribus en Estados Unidos que si las mujeres no amamantan son echadas de la tribu, ¿no? Y una persona con VIH no podía amamantar, entonces directamente era una persona que tenía que salir de esa tribu, y es muy difícil y feo, ¿no? Esta estigmatización que se genera. Entonces me parece que hablarlo desde ahí también nos va a traer un poco de respuestas, nos va a traer también alivio, que se pueda flexibilizar la ley, y obviamente volvemos a aclarar lo mismo, no es una recomendación de amamantamiento, o sea, de poder amamantar, sino que si hay un deseo y tenemos las condiciones necesarias para hacerlo, bueno, existe la posibilidad. Creo que eso es, darle la posibilidad que antes no existía directamente, me parece que va por ahí. También es importante aclarar que no todas las personas con VIH pueden amamantar. Hay que tener muy en claro que debe recibir acompañamiento necesario, que tiene que tener acceso al sistema de salud, que tiene que tener acceso a todas las necesidades que va a tener, a puericultoras, a infectólogos, bueno, a parteras, a ginecólogas. Nosotros trabajamos también con Carolina Chirino, que ella fue quien atendió, que está como también en este tema, y que me parece que es importante nombrarla, a Nerina Zapaz, que fue la pediatra. Creo que es importante nombrar con nombre y apellido a la gente que trabajó tan arduamente en la posibilidad de darles respuesta a estas personas.
6: Claro, y bueno, estoy leyendo por él que ya se aplicó al menos en 12 casos documentados en distintas jurisdicciones del país, y que la tasa global de transmisión materno-infantil se ha reducido a casi la mitad, pasando del 23% en el 2010 al 10% en el 2024. Es decir, que también esto está dando un resultado científico, ¿no?
7: Tal cual. Bueno, nosotros estamos trabajando con Natalia en ver qué pasa, por qué hay, qué factores en la leche hay que son protectores, porque si no, o sea, ¿por qué hay tanta baja tasa de transmisión vertical, no? Claro. Algo pasa con la leche que parece ser protectora frente al virus. Entonces, bueno, hay muchísimo todavía para investigar. Mira, te cuento así, se me pone la piel de gallina pensando en todo el panorama que se viene abriendo y lo hermoso que es poder estar y poder ser parte de esto y solamente darle más respuestas a las personas que tanto lo buscan, porque realmente estar con personas que están buscando esa respuesta es hermoso poder brindárselas.
6: Bueno, Soledad, por supuesto te agradecemos mucho, y quiero que para finalizar nos cuentes cómo se pueden comunicar o cómo pueden buscar más información la gente que necesite o que quiera entrar en Lactancia Conciencia y contactarse con vos, con la gente que trabaja con vos, cómo puede hacerlo. ¿Tenés alguna página web donde pueden dirigirse?
7: Sí, pueden dirigirse a mi Instagram, que es @lactancia_con.ciencia, es Lactancia Conciencia, uh-huh. Y si no, si quieren, ¿puedo pasar mi número de teléfono también?
6: No, mejor que busquen por ahí, ¿no? Y se contacten por mensaje directamente con vos, mejor, para toda la gente que nos escuche. Y, por supuesto, ahí también van a tener todo tipo de información que necesiten de todo lo que es el tema de la lactancia, ¿no?
7: Perfecto, sí, tal cual. Van a tener toda la información ahí, y lo que sea me pueden escribir por mensaje privado desde ahí.
6: Perfecto. Y bueno, y por supuesto, seguís trabajando, investigando, que eso está muy bueno. Y todo esto que nos has contado es porque son adelantos que poco a poco y día a día se van logrando en la investigación, que es muy bueno también. Gracias, Soledad.
7: Muchísimas gracias a ustedes por la invitación y gracias por la apertura también para hablar de este tema tan importante.
8: Muchas gracias, Soledad. Hasta luego.
7: Hasta luego.
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8: En la Argentina hay menos nacimientos y más longevidad.
6: Un informe de la Universidad Austral y la Red de Institutos Universitarios Latinoamericanos de Familia, REDIFAM, reveló que en la Argentina se está registrando un aumento de la población envejecida, ya que hay menos nacimientos y una esperanza de vida mayor.
8: El pasado 11 de julio, con motivo del Día Mundial de la Población, se dieron a conocer datos que muestran una sociedad cada vez más envejecida, con niveles de natalidad históricamente bajos y profundas transformaciones en la vida familiar.
6: Para hablar sobre este tema estamos en comunicación con María Inés Pasanante. María es doctora en Sociología por la UCA, profesora titular de Metodología de Investigación Social y el Instituto de Bioética de la UCA. También es autora sobre varias publicaciones sobre ancianidad y familia. Hola María, ¿cómo está? Bueno, muchas gracias por estar con nosotros.
11: No, de nada. Hola, Fernando. Hola, Estefi. ¿Cómo están? Yo estoy también en el Instituto para el Matrimonio y Familia de la UCA, que es desde donde también trabajamos estos temas.
8: Buenísimo, María. Bueno, vamos a comenzar con el tema. ¿Cómo llevaron a cabo la investigación para realizar este informe? Contanos.
11: Un poco fue iniciativa de el equipo de la Universidad Austral y de toda una serie de institutos que integran la red de institutos de familia de universidades católicas, REDIFAM, y que a raíz del Día de la Población, que fue el 11 de julio, nos pareció de interés revelar un poco estos datos sobre un problema o sobre un tema que es muy preocupante actualmente, como es la crisis poblacional, ¿no? A raíz de la disminución de los nacimientos y el consiguiente envejecimiento de la población. Este trabajo, bueno, estuvo coordinado por el equipo de ciencias del Instituto de Ciencias de la Familia de la Universidad Austral, pero hemos participado varios integrantes de otros institutos, entre ellos el Instituto para el Matrimonio y Familia de la UCA.
6: ¿Cuáles son las tasas de natalidad que arrojó el informe y por qué creen que han bajado?
11: Bueno, actualmente la tasa de natalidad en la Argentina es muy baja, es de 9,9 por mil. Es uno de los países, junto con Uruguay y Chile y Colombia, es uno de los países de la región latinoamericana que tiene una tasa más baja. Hay que pensar que este descenso de la tasa de natalidad, en el caso de Argentina, ocurrió prácticamente en la última década, ¿no? Porque hasta el 2014, la tasa de natalidad era de un 18 por mil y actualmente bajó al 9 por mil.
6: A la mitad, casi.
11: Exactamente. Y el número de nacimientos en el 2014 en la Argentina era de más de 730.000 nacimientos por año, y en el 2023, que es la última cifra disponible, descendió a 460.000. Es decir, ha habido una reducción de casi un 40%. Este factor del descenso de la natalidad es lo que hace al envejecimiento de la población, porque el tema del envejecimiento de la población no ocurre solo porque la gente vive más. Hoy en día sabemos que la expectativa de vida o la esperanza de vida al nacer, que es el número promedio de años que se puede esperar vivir a partir del nacimiento, se ha elevado. O sea, la gente vive más gracias a las mejores condiciones de vida y gracias a los adelantos de la medicina. Sin embargo, este factor del aumento de la longevidad y de la mayor expectativa de vida no hace al envejecimiento demográfico, porque si esto fuera, si se diera conjuntamente con un aumento de la natalidad, la población no envejecería. Lo que hace envejecer a la población es justamente la disminución de la natalidad.
6: Sí, claro, porque hay más gente grande que chicos, sería como la proporción, ¿no? Cada vez hay menos niños y sigue habiendo gente grande.
8: Pero hay un tema, María, también la edad se prolongó. Ya la gente llega a más grande, digamos.
11: Claro, exactamente, eso es lo que decíamos, la esperanza de vida al nacer, que es el número promedio de años que se puede esperar vivir, se ha elevado. Eso significa que, por ejemplo, en la Argentina, en el periodo desde 1960-1965, la esperanza de vida era 66 años.
8: ¿Y ahora?
11: En promedio. Y ahora es 78 años.
8: Claro, claro.
11: Y es un promedio, porque obviamente hay gente que vive mucho más que 78 años. Pero eso ocurre, es verdad. Pero si este fenómeno del aumento de la esperanza de vida fuera acompañado de una tasa de natalidad que se mantiene estable o que aumenta, entonces la proporción de chicos sería mayor y la de personas mayores también, pero también lo sería la proporción de niños, de manera tal que la pirámide de población, ¿no?, que muestra la distribución de la población por grupos de edad, no tendría una base tan angosta como la que está teniendo ahora, ¿no? ¿Por qué? Porque hay pocos niños, hay poca población en edad infantil, en los primeros escalones.
8: ¿Y por qué crees que pasa eso?
11: ¿Por qué disminuye la natalidad?
8: Sí.
11: Bueno, hay distintos factores que influyen. Es un tema complejo. Hay factores culturales que tienen que ver con los valores, con las costumbres, con el hecho de que en la sociedad actual, que es una sociedad posmoderna, es más individualista, es decir, se privilegia más la realización personal individual y ciertas cuestiones que hacen a la gratificación personal que el proyecto de vida familiar. Eso es un tema que tiene mucho que ver con los valores y con la educación también. Pero también hay otras cuestiones, como por ejemplo algunas políticas que se han llevado a cabo en los últimos años, algunas medidas que son de carácter antinatalista, justamente, ¿no? Por ejemplo, en el caso de Argentina, la disminución de los nacimientos se nota en forma muy pronunciada a partir del año 2014, que es cuando empiezan a darse una serie de medidas.
6: También la crisis económica, ¿no?, hace que la gente le sea cada vez más difícil mantener una familia, no sé, 3, 4, 5 chicos. Hay también, me imagino, algún tema en la migración de la gente del campo a la ciudad, ¿no? Antes tenía más lugar para vivir, más lugar para criar a sus hijos. Hoy vivir en un departamento, en una casa pequeña, con muchos chicos, es bastante complicado, bastante difícil, ¿no?
11: Sí, sin duda, sí, por supuesto, también el factor económico pesa mucho y también todo lo que se refiere al problema, digamos, de vivienda, ¿no? El acceso a una vivienda más amplia, todo eso incluye. O sea, es un tema que es complejo, ahí en realidad no se le puede atribuir a una sola causa, sino varias causas, hay varios factores que inciden en este tema.
6: Sí, claro, por supuesto. Además, bueno, uno también teniendo en cuenta que esto del tema del mejoramiento de la salud y todo eso también va para los nacimientos, ¿no? Y bueno, hay muchos tratamientos y todo que están ayudando a nacimientos, pero igual la tasa de nacimiento sigue siendo baja.
11: Claro, porque tiene que ver con algo que es voluntario, o sea, voluntariamente deciden no tener hijos o tener menos,
8: ¿verdad? Exacto. Con estos números que estás arrojando, María Inés, hay un fenómeno que refleja una profunda transformación de los vínculos familiares, ¿no?
11: Sí, y más que de los vínculos de la estructura familiar, de la composición familiar, en lo que hace a bueno, cómo está estructurado, cómo está compuesto el hogar.
8: Claro.
11: Nosotros nos manejamos con cifras que provienen en gran parte de los censos, ¿no? Por ejemplo, en la Argentina, el último censo fue del 2022. En los censos se evalúa los hogares censales, ¿no?
8: Claro.
11: En cuanto a su composición. El hogar como la unidad de medida que tenemos, que puede ser comparable o extrapolable a una familia, pero en realidad el hogar no es la familia. Pero cuando hablamos de composición de los hogares, nos referimos, por ejemplo, no solo al tamaño, en cuanto a la cantidad de miembros que tiene, sino a cómo están compuestos. Por ejemplo, un fenómeno que ocurre en la Argentina es que ya viene ocurriendo desde hace varias décadas. En los últimos censos se registra un aumento de los hogares unipersonales.
8: Totalmente.
11: Que son las personas que viven solas.
8: Claro.
11: Ha aumentado en el último censo del 2022, ese porcentaje alcanza un 24,6% de los hogares, son unipersonales. Y en cambio, los hogares nucleares, que es la familia nuclear,
8: sí, sí,
11: padres e hijos, viene disminuyendo. En el último, digamos, en el censo de 1991 llegaba a un 64%, en el 2010 había bajado a un 62%, y actualmente en el 2022 es de un 57%. O sea, no es mucha la disminución, pero marca una tendencia, ¿no?, de aumento de los unipersonales y de disminución de los hogares nucleares. Pero, sin embargo, la familia, digamos, y el hogar nuclear sigue siendo el que registra los porcentajes más altos, digamos, de hogares, ¿no?, en cuanto a la composición del hogar.
6: Sí, además estaba leyendo algunos estudios que dicen que el crecimiento poblacional del mundo terminaría en el año 2084, cuando se espera llegar a los 10,3 billones de habitantes. A partir de entonces comenzará a declinar, es decir, que este crecimiento de la población mundial también se está frenando cada vez más. La población mundial envejece. En 2022, uno de cada 10 habitantes en el mundo tenía 65 años y más. Hacia 2080, el número de personas de 65 años y más superaría a de los menores de 18. Esto es lo que usted contaba, sí, hoy del envejecimiento, ¿no?
11: Sí, exactamente. Es un fenómeno mundial.
6: Mundial. Europa lo está sufriendo mucho también.
11: Claro. Y Europa empezó a sufrirlo, digamos, con mucha más anterioridad
8: que nosotros.
11: Los países, claro, que los países latinoamericanos.
8: Así que, María Inés, Argentina ya no es un país joven.
11: No, Argentina ya no es un país joven, está atravesando una transición demográfica que ya viene desde hace varias décadas. Nosotros siempre nos fijamos en las pirámides de población, que es, sí, es ese gráfico que muestra la distribución de la población por grupos de edades. Y una pirámide que tiene una base ancha indica que hay muchos niños, y generalmente una cúspide más angosta, que es donde estaría la población mayor. Bueno, en los últimos censos, la base de la pirámide se ha venido angostando de una forma muy fuerte, y en el último censo del 2022 ya casi adopta una forma, como se dice, de urna funeraria, que es como se la llama a la pirámide poblacional de un país envejecido.
6: Casi cuadrada, se puede decir, o rectangular.
11: Claro, casi un rectángulo.
6: Claro, sí, un rectángulo. Bueno, María Inés, muy claro lo que nos ha contado, por supuesto, y además muy buena la información también, como para saber dónde estamos, porque también todo esto después deviene en políticas públicas, deviene en un montón de cosas, ¿no? También algunas escuelas están notando la baja inscripción de alumnos, cada vez hay menos alumnos en las escuelas, entonces la planificación también va a ser distinta.
11: Sí, seguro. Hay varias escuelas que están muy alarmados, y hay jardines de infantes cerrados, sí, o que ven disminuir su matrícula. Sí, lo mismo que también hay maternidades que han reducido su espacio, digamos, su espacio dedicado a las maternidades, instituciones sanitarias, sanatorios que han disminuido, digamos, el espacio dedicado a maternidad.
8: Perfecto, María. Te agradecemos, bueno, mucho que hayas estado con nosotros, un placer, nos encantó el tema, y nada, estamos en contacto para seguir conversando de estos temas que también incluyen a la Defensoría del Pueblo de la Nación.
11: Muchas gracias a ustedes, ha sido un gusto.
8: Hasta luego, gracias.
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8: Desde hace más de una década, organizaciones ambientalistas han alertado sobre el grave impacto del murallón del paseo costero de Hudson en la fauna y flora local. Ahora, un informe científico de la Universidad Nacional de La Plata viene a respaldar estas denuncias, revelando la urgencia de tomar medidas para proteger los ecosistemas de la región.
6: El estudio, titulado Planicie Costera Bonaerense del Río de la Plata, propuesta para el análisis de la dimensión biofísica territorial, fue elaborado por la UIDET, Gestión Ambiental de la Universidad Nacional de La Plata, a pedido del Ministerio de Ambiente de la Provincia de Buenos Aires.
8: Este documento detalla los hallazgos de un relevamiento exhaustivo de la costa desde Avellaneda hasta Berisso. Los investigadores volaron la rica biodiversidad presente en la zona y recomendaron enfáticamente establecer límites a la actividad humana para garantizar su preservación.
6: Para hablar sobre el tema estamos en comunicación con Ernesto Salgado, que es coordinador del Foro Regional en Defensa del Río de la Plata, la Salud y el Medio Ambiente. Con más de 30 años de militancia ambiental, residente de Berazategui, es uno de los especialistas que nos va a hablar sobre el tema. ¿Cómo está, Ernesto? Muchas gracias por estar con nosotros.
12: No, muchas gracias a ustedes por estar preocupado por este tema que es realmente muy muy serio.
6: Ha habido un cambio bastante sustancial en los últimos años en todo lo que es este paseo costero del Río de la Plata, que podríamos decir arranca en Dock Sur y llega hasta pasar La Plata, ¿no? Se ha ido empezando a tomar otra valorización. Antes eran las famosas chacras que estaban casi abandonadas y después empezaron a hacer emprendimientos primero en la zona de Quilmes, ¿no? En la zona de Dock Sur, de Quilmes, y se está ampliando para el lado de La Plata, ¿no?
12: Sí, es así. Esto empezó con un intento de Techín de instalar un barrio privado pegado en Oetre rural del Seamse, que hay en la zona de Wildes, claro. y el Río de Plata. Eso fue impedido por la acción de organizar a los vecinos, grupos ambientales que participamos a terminar con los humedales de la región. Ese fue un intento, y en todo caso fue una señal de lo que se venía, ¿no? En el municipio de Avellaneda, los intentos pasan por hacer un pseudo ecosparque o paseos, creo que lo único que hacen es meter asfalto, cemento, ganarle aguas al río y voltear árboles y tapar humedales, digamos, ¿no? Aunque después quede muy lindo, con juego para los niños, pero se pierde el verde, se empieza a perder el corredor biológico que tenemos acá en la región.
6: Y además de eso, cuando se levantan tierras, como pasa muchas veces, el agua va para otro lado, que antes no iba, ¿no es cierto? Porque el humedal lo que hace es tomar esa agua contener esa agua que si no inunda otro lado. El agua va, el agua busca.
12: Por supuesto, el agua sigue buscando su destino final, que en este caso es el estuario del Plata o llamado Río de la Plata, y busca los lugares por donde llegar, y normalmente esos lugares están en los barrios y en los barrios más pobres, porque esos están más bajos que los emprendimientos. Entonces, así llegamos ya hace algunos años en Berazategui, ¿no? Porque toda esta situación que se está sufriendo en lo que es la ribera de Hudson, pero también se sufre en toda la ribera de Berazategui. Yo decía que este es un problema que se manifiesta en toda la ribera, al menos de eso estamos hablando, desde la destilería de Dock Sur hacia la bahía de San Borombón. Aunque está concentrado en los municipios de Avellaneda, Quilmes, Berazategui, Ensenada y Berisso, si uno analiza otros estudios realizados en Punta Indio, Magdalena, en la bahía de San Borombón, vamos a ver que el problema es exactamente el mismo. Aquí en Hudson, desde el año 2008 empieza a haber un avasallamiento sobre la ribera. Se los cuento rápidamente.
6: Sí.
12: Siempre los habitantes de Berazategui tuvimos el anhelo de tener un camino que nos llevara a la costa del río Hudson, que fuera accesible. Teníamos un camino que era difícil de transitar, particularmente en los días de lluvia. De esta manera reclamábamos que se haga este tipo de camino, ni este tipo de murallón, ni las obras de posteriores. En el año 2008 se hace un camino de ingreso a la costa a la ribera de Hudson, que se elevó el terreno a 2 metros y algo más de altura en relación a las tierras linderas. Ya de por sí ese camino cortó 2 arroyos, que eran los que llevaban agua dulce del río al bosque, por atrás del bosque, diríamos, por el centro del bosque. En cuenta que estamos hablando de una zona ribereña, con bosque nativo ribereño, y que las características de estos bosques es que viven, como decimos vulgarmente, con las patas en el agua.
6: Sí.
12: En el agua dulce.
6: Sí, sí, sí.
12: Pero agua que necesita en forma permanente. Inmediatamente después de esta obra del camino, que se hizo sin ningún tipo de estudio de impacto ambiental, sin ningún tipo de consulta popular, sin ningún tipo de autorización de hidráulica, es decir, un camino que se hizo porque quiso hacerlo el municipio, se empezó a construir el murallón. El camino se inaugura en el año 2011-2012 totalmente. El murallón se había empezado a construir. Estamos hablando de un murallón que tiene al menos entre 17 metros, porque tiene 3 metros hundidos en la tierra por debajo del nivel y 3 metros por encima del río, digamos, ¿no? Paralelo a él, un camino costero, que si uno va analizando qué es lo que sucedió, se va a dar cuenta que por parte se viene construyendo desde Berisso hasta Dock Sur, o de Dock Sur hasta Berisso, como quieran, por partes el viejo proyecto de tener un camino costero que en algún momento fue dejado de lado cuando se construyó el camino o la autopista Buenos Aires-La Plata. ¿Cuál era la función que tenía el camino y el murallón? Fundamentalmente, efectivamente diría yo, habilitar la construcción de barrios privados.
6: Claro.
12: Porque el camino les permitía un acceso y el murallón, el avance de las crecidas habituales del río de la Plata.
6: ¿Estaba asfaltado el camino? ¿Es asfaltado o es un camino así de mejorado con piedra?
12: Ahora es un camino que casi no hay en otro lugar de Berazategui. Es un camino de 2 manos por lado, que tiene bicisenda, sendero peatonal, claro, iluminación a giorno, con estas luces modernas. Y no son datos pequeños estos que digo, ¿no? Cuando hablo de la iluminación, recuerden que antes les dije que era un camino, un sendero, sí, que transitan las aves desde el Tigre hasta la bahía de San Borombón, y las aves se ciegan con la luz y pierden su rumbo.
6: Y cualquier animal, cualquier animalito que pueda andar por ahí divagando, tampoco no cruza una calle, una ruta, es muy difícil, es más difícil, además con los peligros de atropellamiento y esa cosa, ¿no?
12: Sí. Claro, hay más de un animal muerto por día en ese camino. Uh-huh. Porque ese lugar del cual estoy hablando es de una biodiversidad de enorme riqueza. Tiene más de 300 especies de pájaros. Animales, por ejemplo, está la garza oco, que no la vamos a encontrar en otro lugar de la ribera, de varios colores, bueno, un animal muy particular. Pero entonces, siguiendo el relato, yo les decía, el objetivo era posibilitarles las inversiones que ya estaban programados. En esta región había un barrio privado que se llamaba Puerto Trinidad, que es de fines del siglo pasado, digamos, que estuvo detenido por una estafa de los Facilavalle, el único barrio que había intentado destruir, un barrio que no tenía salida hacia la autopista cuando se la empezó su construcción. También el camino costero tenía como objetivo unir a este barrio que ya en algún lugar estaba planificada su construcción. Pero después apareció Pueblos del Plata. Pueblos del Plata es un complejo de los Caputos, tiene de una de las ramas de los Caputos, ¿no? Tiene en su interior cuatro barrios privados. Después apareció, bueno, después siguió la construcción de Puerto Trinidad, que fue cambiando de nombre según cómo marchaba el negocio. Se llamó Las Minas, actualmente se llama Puerto Nizuc, que son los barrios de excelencia en esta región. Después se construyó o se empezó a construir el complejo Logón Hudson, Lagos de Hudson, que tiene en su interior tres barrios privados, que va a ocupar alrededor de más de 700 hectáreas de valles de inundación, lugares donde se queda el agua cuando no tiene posibilidad de desear el río. Eso obviamente trae como consecuencia las inundaciones de los barrios que son de los arroyos, en este caso al arroyo Valdovino. Es decir, progresivamente fueron apareciendo todos estos barrios. Pero ya tenemos aquí en Berazategui, se han construido desde este momento, así principios de este siglo, más de 35 barrios privados.
6: ¿Más de cuántos?
12: 40-45 barrios privados.
6: 40-45 barrios privados.
12: Alguno de ellos.
6: Del otro lado, del lado de la autopista, vendría a ser. Más del lado de la autopista. ¿La postura del foro cuál sería?
12: Cada vez que hay que hacer una presentación para que esa cautelar no se caiga, nosotros le hemos propuesto al municipio una mesa de diálogo para encontrar una solución. Ahora está este informe que hacían referencia al principio, que dice que el murallón hay que levantarlo porque impide el ingreso del agua dulce y por tanto eso genera el bosque, y sin bosque se le seguirá avanzando los barrios privados. Claro. Respecto al murallón, estamos pidiendo que se levante el murallón y después todos los demás, la construcción de todos los demás barrios están judicializados porque han avasallado humedales, bosques, ribereños, etcétera, etcétera. Bueno, vamos a seguir peleando por estos.
6: Claro, igual, la idea también de los estudios de impacto ambiental, de ver si esto también, hay uno de los barrios que leo que es lindero a la Reserva de Biósfera Pereira Ola, cuyo bosque es afectado. Bueno, hay un montón de lugares también afectados por todos estos emprendimientos. Le agradecemos mucho, Ernesto, las palabras, muy claro además, y una región que está muy cerca de la ciudad de Buenos Aires, que mucha gente no conoce, muy bonita y muy rica también en naturaleza, en fauna y en flora, como usted contaba, ¿no?
12: Bueno, le agradezco a usted y es absolutamente así. Yo termino diciéndole, acá hay una biodiversidad que es muy difícil de encontrar, porque acá hay río, hay humedales, hay bosques, hay valles de inundación, reservorio de centenares de especies de animales. No se encuentra en muchos lugares de la provincia de Buenos Aires.
6: Y hay agua. Gracias. Y hay agua, que es fundamental también, ¿no? Es fundamental.
12: Hay agua, claro. Está el río.
6: Claro.
12: Y arroyos están en toda esta zona diagonal
6: al río, ¿no? Ernesto, muchas gracias. Hasta luego.
12: Gracias a ustedes.
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1: 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Conducción, Pablo Mendoza.

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